Esto es Joto Radio de la comunidad Teyere para el lunes 8 de junio. Mi nombre es Luis Tavares y las titulares de hoy son: Norwood en fase 1 de restricciones contra incendio, Radio Esperanza, Praska y Weiser exonerados de violación de la ética en la investigación de Mountain Village, y el clima para la semana en Teyere. Los distritos de protección contra incendios de Norwood y Egnar entraron en la fase 1 de restricciones contra incendios el viernes 5 de junio. Las restricciones se aplicarán en dirección norte-sur hasta el límite del condado, a lo largo del punto de referencia 91 de la autopista 145, y se extenderán hacia el oeste hasta la frontera con Utah. El sheriff del condado de San Miguel, Dan Koval, señala que los terrenos de la Oficina de Gestión de Tierras, también conocido como BLM, administrados por la Oficina de Tres Ríos, ya está bajo restricciones de fase 1. Koval añade que los bosques nacionales de Grand Mesa, Uncompahgre y Gunnison podrían verse sujetos a restricciones similares en el transcurso de la próxima semana. En ese momento afirma, es probable que la oficina del sheriff amplíe las restricciones contra incendios al resto del condado. Bajo las restricciones de fase 1, están prohibidos los incendios de cualquier tipo fuera de las zonas urbanizadas. Se permiten las fogatas, pero solo en parrillas de metal designadas dentro de los campings urbanizados. Está prohibido fumar excepto en espacios cerrados como un vehículo o un edificio o en zonas desarrolladas que estén completamente libres de vegetación. Quedan prohibidos los materiales explosivos, incluidos los blancos explosivos, así como la soldadura o el uso de sopletes con llama abierta, salvo en zonas despejadas de vegetación. Por último, está prohibido utilizar motores de combustión interna sin un supresor de chispas correctamente instalado y en buen estado de funcionamiento. Está siempre prohibido dejar fuegos desatendidos o sin extinguir por completo, así como el encender fuegos artificiales en los terrenos gestionados por el gobierno federal. Las restricciones de incendio de nivel 1 para el extremo oeste del condado de San Miguel entraron en vigor el viernes 5 de junio y permanecerán vigentes hasta que el condado la revoque.

0: 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Las noticias serán de suma importancia para estar al día de todo lo que ocurre a nivel local, estatal, nacional, en relación a las constantes y nuevas políticas creadas por la actual administración. Presentaremos noticias alentadoras a nuestra comunidad, demostrando nuestra fuerza y resistencia contra las persecuciones, contra el clasismo y la discriminación. Hoy tenemos a Valentina Estrella.
1: Bienvenidas y bienvenidos a Radio Esperanza. Soy Valentina de Raíces Sin Fronteras y hoy quiero compartir 2 mensajes importantes para nuestra comunidad. Uno tiene que ver con información migratoria que puede afectar a muchas familias. El otro tiene que ver con algo que también es fundamental para nuestra salud y bienestar, celebrar, convivir y fortalecer nuestra comunidad. Porque en tiempos difíciles necesitamos 2 cosas, información y esperanza. Primero, queremos compartir una actualización importante del equipo de servicios legales de inmigración de Tri-County Health Network. Recientemente, USCIS anunció una nueva guía que podría afectar algunas solicitudes de ajuste de estatus. Aunque la ley migratoria no ha cambiado, los oficiales tienen ahora instrucciones de analizar algunos casos con mayor discreción, considerando la totalidad de las circunstancias de cada persona. Esto significa que podrían tomar en cuenta factores como historial migratorio, trabajo sin autorización, violaciones de estatus, entradas con parole y otros aspectos del historial individual. Por eso es importante que nuestra comunidad entienda algo muy claro. Esto no significa que las personas hayan perdido automáticamente sus opciones migratorias. Cada caso es diferente. Muchas categorías migratorias continúan teniendo protecciones importantes, incluyendo familiares inmediatos, de ciudadanos estadounidenses, casos bajo WAWA, Visa U, Visa T, jóvenes inmigrantes especiales, algunos casos bajo la sección 245I, así como ajustes para refugiados y aislados. Por eso queremos hacer un llamado a nuestra comunidad. No se dejen llevar por rumores. No tomen decisiones importantes basadas en publicaciones de redes sociales. No permitan que el miedo tome decisiones por ustedes. Si tienen preguntas sobre su situación migratoria, hablen con un representante legal, acreditado o con un proveedor de servicios legales confiable. La información correcta es una forma de protección. Y ahora quiero hablar de algo que también nos protege: la comunidad, la alegría, la convivencia. Porque nuestras vidas no pueden estar definidas únicamente por el miedo o la incertidumbre. También necesitamos espacios para celebrar quiénes somos. Por eso, quiero invitarnos a nuestra gran fiesta comunitaria sábado 27 de junio en Town Park, de 1:30 a 4:30. El evento es completamente gratuito. Tendremos comida latina, música en vivo, juegos para toda la familia, piñata, equipo y recursos gratuitos. Y lo más importante, tendremos la oportunidad de encontrarnos como comunidad. Muchas veces hablamos de resistencia, pero la resistencia también se ve así. Una familia compartiendo una comida, niños jugando en el parque, vecinos conociéndose, abuelos contando historias, amigos bailando juntos. La alegría también es una forma de resistencia. La celebración también es una forma de sanación. En Raíces Sin Fronteras creemos que una comunidad fuerte no solamente conoce sus derechos, también conoce a sus vecinos, comparte sus recursos, celebra sus culturas y construye esperanza colectiva. Por eso los invitamos a traer a sus hijos, a sus amistades y a sus compañeros de trabajo y a sus familiares. Porque cuando nos reímos, recordamos algo muy importante. No estamos solos. Somos una comunidad resiliente. Somos una comunidad trabajadora. Somos una comunidad llena de amor, creatividad y fuerza. Antes de despedirme, quiero invitarlos a pensar en algo por lo que se sienten agradecidos hoy. Tal vez sea una persona, tal vez una oportunidad, tal vez simplemente estar aquí. Ahora imaginen cientos de personas reuniéndose en el parque, compartiendo comida, música, risas y esperanza. Eso también es bienestar. Eso también es organización. Eso también es comunidad. Soy Valentina. Gracias por acompañarnos hoy en Radio Esperanza. Nos vemos el 27 de junio en Town Park. Y recuerden, la información nos protege, pero la comunidad nos fortalece. Hasta la próxima.
0: Una investigación independiente sobre las conversaciones y acciones relacionadas con una oferta de compra de una parte de la estación de esquí de Telluride por parte de la exalcaldesa de Mountain Village, Marty Praska, y la ex concejala de Telluride, Mian Fee. Con el apoyo del antiguo administrador local de Mountain Village, Paul Weiser, concluyó que ni Praska ni Weiser infirieron los códigos de ética locales, estatales o federales en sus actuaciones. El ayuntamiento de Telluride contrató a un bufete de abogados independiente para llevar a cabo su propia investigación sobre Fee. Ese informe debería publicarse en el transcurso de la próxima semana. Praska, Weiser y Fee renunciaron a sus respectivos cargos en distintos momentos de la investigación en curso. Mountain Village publicó el informe de la investigación el 2 de junio. Además de pronunciarse sobre la conducta de Praska y Weiser, el informe también concluyó que ningún otro funcionario ni miembro del personal del municipio tenía conocimiento de la oferta de compra antes de que se hiciera pública a mediados de enero. El bufete de abogados Wheeler Trigg O'Donnell de Denver llevó a cabo la investigación. El informe de más de 300 páginas describe los acontecimientos que tuvieron lugar a partir de principios de diciembre de 2025, que acabaron culminando con el viaje de Praska y Fee a California para hablar con Chuck Horning, propietario de Telski, una propuesta para adquirir la mayor parte de la estación de esquí y las consecuencias que se produjeron a raíz de ello. El informe reúne entrevistas a más de 20 personas, entre las que se incluyen concejales y personal de Mountain Village y del Ayuntamiento de Telluride, comisionados y personal del Condado de San Miguel y otras personas cercanas a Horning. El propietario de Telski, Chuck Horning, su hijo, Chad Horning, y la asesora de Chuck Horning, Lupe Mendoza, se negaron a participar. Aunque no se comparten sus experiencias personales, su participación en los hechos se detalla a través de mensajes de texto, correos electrónicos y relatos de los entrevistados. El informe ofrece un contexto histórico de lo que se ha dado en llamar las reuniones de California, incluyendo la tensa relación entre Telski, la comunidad local y las autoridades, así como los intentos previos de particulares y colectivos por adquirir la estación de esquí. El informe analiza una reunión mantenida el 5 de diciembre de 2025 con representantes de Mountain Village, Telluride, el Condado de San Miguel y Chad Horning, que los investigadores describen como el acontecimiento principal. En última instancia, llevó a las reuniones en California y a la oferta de compra de la estación. Continúa con detalle, a lo largo de los 4 días que Praska y Fee pasaron en California reuniéndose con Horning y su equipo, el pulso de las negociaciones y la urgencia de cerrar un acuerdo mientras la huelga del sindicato de la patrulla de esquí de Telluride y el cierre de la estación seguían afectando a la región. El informe dedica varias páginas a analizar el anexo B, una parte de la oferta de compra que se filtró al público y que concluía una serie de promesas, en caso de que la compra se llevara a cabo entre ellas. Esfuerzos para negociar un acuerdo con el sindicato de la patrulla de esquí, mantener las tarifas del agua para la innovación a un nivel fijo durante el resto de la temporada, trabajar para crear más viviendas para empleados y vuelos adicionales a Telluride, intervenir en mejoras de infraestructuras en la estación y el compromiso de que Weiser dimitiera de su cargo como alcalde. El informe explica detalladamente porque el anexo B no constituye una conducta indebida, clarificando las promesas expuestas acá de vagas y señalando que ni Praska, ni Fee, ni Weiser podían garantizar su cumplimiento, por lo que tenía poco peso. El informe concluye que Praska no incumplió técnicamente el código ético del ayuntamiento, pero señala que probablemente debería haber informado de sus acciones a los líderes del ayuntamiento, añadiendo que su conducta no contribuyó a impulsar la confianza pública en el gobierno del ayuntamiento. Al mismo tiempo, el informe afirma que es más probable que el objetivo de Praska de encontrar un nuevo propietario para la estación de esquí hubiera sido considerado por muchos en la región como de interés público general. Del mismo modo, según el informe, Weiser no incumplió ningún código ético, pero sí debería haber revelado su participación en el asunto. Tras la publicación del informe, Praska afirma que sigue sintiéndose triste porque la comunidad haya tenido que pasar por la investigación y haya perdido a funcionarios públicos comprometidos en el proceso, pero espera que la comunidad pueda seguir adelante. Añade que ella y Fee iniciaron una conversación que era necesaria. El rumbo que tomará esa conversación a partir de ahora sigue siendo una incógnita. Weiser no estuvo disponible para hacer más comentarios. Wheeler Trigg O'Donnell presentará dos informes más a Mountain Village sobre este asunto. El segundo informe dará a conocer públicamente las recomendaciones sobre las mejoras que el ayuntamiento puede introducir en sus políticas y procedimientos. El tercer informe será de carácter confidencial para el ayuntamiento y analizará la posible responsabilidad civil a la que podría enfrentarse el ayuntamiento. Mountain Village tendrá una sesión de trabajo para debatir el informe y sus conclusiones el 17 de junio. El investigador principal de Wheeler Trigg O'Donnell estará disponible durante la reunión para responder a las preguntas de la comunidad. El informe completo de la investigación está disponible en townofmountainvillage.com/investigación. DMV to go. Bienvenido sin cita. 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Primera vez tramitar licencia ID o permiso de Colorado, transferir credencial de otro estado, cambie su licencia ID o permiso existente por una de Colorado. Por favor, visite dmv.colorado.gov para más información y una lista de los documentos requeridos y para hacer una cita. El DMV to go estará en Tellure el martes 9 de junio de 9 a.m. a 5 p.m. en el cuarto Tellure en la Biblioteca Pública Wilkinson. Apoyo comunitario. ¿Necesita ayuda para solicitar programas de asistencia pública? Ruth de Tri-County Health Network brindará orientación para completar solicitudes de SNAP, el Fondo Good Neighbor, el Fondo de Salud Mental, Medicaid y también puede apoyarle para conectarse con otros recursos comunitarios. Se llevará a cabo en la sala de reuniones número 5 en el segundo piso, jueves de cada mes de 9 a.m. a 12 p.m. Se recomienda registrarse con anticipación. Por favor, envíe un correo electrónico a tosborne@telluridelibrary.org si necesita servicios de traducción. El gobernador Polis se ha pronunciado sobre dos proyectos de ley que constituyen la respuesta de los demócratas de Colorado a las tácticas agresivas de los agentes de inmigración bajo la administración Trump. El proyecto de ley que Polis vetó habría permitido a los habitantes de Colorado demandar a los agentes federales de inmigración ante los tribunales estatales por presuntas violaciones de los derechos constitucionales. Sus defensores afirmaban que la medida crearía una vía legal necesaria para impugnar las conductas indebidas. Sin embargo, Polis argumentó que probablemente sería anulada en los tribunales y que le preocupaba que eso pudiera poner en peligro las protecciones existentes. La otra medida, la que Poles firmó, establece nuevas normas sobre el funcionamiento de los agentes federales de inmigración en Colorado. Entre otras cosas, exige que hagan pública las situaciones relacionadas con la inmigración. Y el clima para la semana. Hoy lunes va a estar soleado. Martes va a haber mucho viento con sol. Miércoles soleado, jueves soleado, viernes soleado, sábado nublado con sol y domingo nublado con sol. Estas han sido las noticias de hoy lunes 8 de junio. Gracias por escuchar. Si tienen una idea, una historia, llame al equipo de Coto al 970-728-3206.

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1: Hola, bienvenidos a Sin Fronteras, el pretexto ideal para escuchar una señal que tiene mayores alcances gracias a la colaboración de Radio Bilingüe con Radio Educación. En los próximos 30 minutos conoceremos de historias y contenidos que invitan a suspender cualquier distracción para compartir información que se llega a originar en esta tierra del norte, pero que nos toca a todos por igual. Así que presta atención, si puedes súbele el volumen, celebremos juntos la posibilidad de dialogar en paz. Yo soy Gerardo Guzmán y hoy en Sin Fronteras, las primarias de esta semana traen posibilidades de hacer historia para la comunidad latina y para la comunidad indígena del país. Además, avanza la posibilidad de que se apruebe nuevo presupuesto para las políticas antimigratorias de Donald Trump. Mientras, Nueva Jersey demanda empresa por las condiciones inhumanas en centro para migrantes y que dicen que la guerra con Irán ya terminó y que Estados Unidos declara victoria. ¿Esto será así? Todo esto y más aquí, en Sin Fronteras, pero antes hagamos un recorrido informativo. Sin Fronteras. Esta semana hubo primarias en California, Nuevo México y cuatro estados más que definirán influyentes gobernaturas y que en noviembre pudiesen decidir el balance de la fuerza en el Congreso. Jesús García nos tiene un balance de lo que ocurrió en estas primarias.
2: En las elecciones primarias del 2 de junio, el presidente Donald Trump tuvo una de sus más significativas derrotas debido a que en Iowa, uno de los estados más observados del ciclo electoral, en la contienda republicana para gobernador, el empresario Zach Lane derrotó al representante federal Randy Feenstra, quien había recibido el respaldo de Trump pocos días antes de la votación. La victoria de Lane puso fin a una racha de triunfos de candidatos respaldados por Trump en primarias republicanas. Los votantes acudieron a las urnas este 2 de junio en California, Iowa, Montana, Nueva Jersey, Nuevo México y Dakota del Sur para definir candidatos que competirán en las elecciones legislativas y estatales de noviembre próximo. A pesar de la derrota hacia la gobernación, Trump logró que la representante federal Ashley Hinson se consolidara como la candidata republicana para el Senado federal. En noviembre, ella enfrentará al demócrata Josh Turek, quien ganó una disputada primaria de su partido. En California, donde opera un sistema de primaria abierta en el que los dos candidatos más votados avanzan a la elección general, el republicano Steve Hilton y el demócrata Javier Becerra lideran la contienda y se perfilan para competir en la elección para gobernador del próximo noviembre. El multimillonario Tom Steyer se mantiene en tercera posición luego de una millonaria inversión en su campaña y el pago irregular a influencers para promover su proyecto político. En Nueva Jersey, la atención se concentró en varias contiendas para la Cámara de Representantes. Entre los republicanos avanzó el congresista Tom King Jr., quien contaba con el respaldo de Trump y no enfrentó oposición significativa en la primaria. Del lado demócrata, Rebecca Bennett obtuvo la nominación en un distrito considerado clave para el control de la Cámara Baja Federal. En Nuevo México, la exsecretaria del Interior, Deb Haaland, ganó la nominación demócrata para gobernadora y se perfila como una de las figuras más destacadas de las elecciones estatales de este año. Entre los republicanos, el alcalde de Río Rancho, Greg Hall, emergió como el principal contendiente. Trump respaldó al republicano Greg Cunningham en otra contienda estatal relevante. En Montana, los republicanos concentraron su atención en la carrera por el Senado tras la salida del senador Steve Daines. Kurt Almey se posicionó como favorito para la nominación republicana. El gobernador republicano Larry Roden, quien fue ascendido desde el cargo de vicegobernador después de que Kristi Noem se uniera a la administración Trump, está en segunda posición conforme avanzan los conteos, superado por el empresario Toby Dutton. Los resultados de estas primarias ofrecen una nueva medición de la influencia política de Trump en las elecciones intermedias. Aunque varios de sus candidatos avanzaron sin problemas, la derrota de Feenstra en Iowa mostró que su respaldo sigue siendo poderoso, pero ya no garantiza la victoria en todas las contiendas republicanas.
1: En otra información, el Senado votó esta semana a favor de tramitar un proyecto de ley para financiar la ofensiva migratoria al presidente Donald Trump, el cual se había estancado debido a una disputa en torno al plan de la administración de crear un fondo de 1.800 millones de dólares para compensar a personas que alegaban haber sido víctimas del gobierno federal. Ahora, a través del recurso parlamentario de reconciliación presupuestal, los republicanos pueden aprobar esos fondos para el ICE y para la patrulla fronteriza sin la mayoría absoluta. José López Zamorano nos tiene más detalles.
3: Bueno, Gerardo, que aquí está todo listo para un maratón de votos en el Congreso para tratar de aprobar un masivo presupuesto de reconciliación presupuestaria de 72 mil millones de dólares. el ICE recibiría 38,000, mientras que la patrulla fronteriza alrededor de 26,000 millones. El líder de la mayoría del Senado, el republicano John Thune, dijo que tiene esperanzas de que haya suficientes votos republicanos para avanzar en el Pleno del Senado, luego que destinaron esta cláusula muy polémica que destinaba 1,000 millones de dólares para la seguridad en el nuevo salón de baile de la Casa Blanca, y como sabemos también, luego que este Departamento de Justicia canceló el fondo de 1,800 millones de dólares para supuestas víctimas del sistema judicial. Hay que hacer notar que de estos 26,000 millones de dólares para el ICE, la mayoría estarían enfocados en la contratación, salarios, equipamiento de nuevos agentes en el terreno, además de tecnología de vigilancia y de aviación rápida en la frontera. Por la parte de los 38,000 millones, bueno, pues sabemos que se destinarían a financiar el aparato de deportaciones masivas, contrataciones de agentes y fiscales para la expulsión y una expansión sin precedentes de las camas de detención. Ahora, los republicanos están utilizando el recurso de reconciliación presupuestaria. Esta es una herramienta legislativa porque les permite evadir el tradicional umbral, ¿no? El tope de 60 votos en el Senado y aprobar la ley con solo una mayoría simple de 51 votos. Sin embargo, hay varios obstáculos en el camino para avanzar el proyecto, especialmente los demócratas. Se espera que todos los demócratas voten en contra, por lo que la aprobación del proyecto dependerá básicamente de que el líder Thune mantenga la disciplina en la bancada conservadora, Gerardo.
1: ¿Con qué recursos se quedan ahora los demócratas entonces para poder resistir a esta maniobra legislativa? Bueno, sirvió de algo que se retractara al presidente de los 1,800 dólares, pero ahora, ¿qué otros recursos tienen los demócratas para poder resistir?
3: No hay la menor duda que la cancelación del fondo muy controvertido de 1,800 millones de dólares destrabó todo este voto, porque hay que recordar que hubo una rebelión política literal de los republicanos que suspendieron las sesiones en la Cámara Alta por oposición a este proyecto. La expectativa de los demócratas, respondiendo a tu pregunta, es que haya suficiente número de republicanos que de alguna manera crean que es innecesaria tanta cantidad de dinero para esas agencias de seguridad migratoria. Hay que recordar que el ICE ya tenía 75,000 millones de dólares que utilizaron pues para asuntos muy polémicos como las redadas itinerantes, la compra de vehículos, aviones de lujo que después reconvirtieron. Entonces, la expectativa demócrata, probablemente es lo único que tienen, porque no tienen los votos suficientes sin apoyo republicano, es que haya esa suficiente oposición en la bancada conservadora que les permita obtener, pues, por lo menos los números suficientes. Se ve complicado. Yo creo que si todo sale como esperan los republicanos, es muy probable que se apruebe este presupuesto.
1: Muchas gracias, José López Zamorano.
3: Gracias.
1: Y el estado de Nueva Jersey demandó a las empresas que gestionan un centro de detención de migrantes donde se han registrado protestas por las malas condiciones del reclusorio. Por su parte, el alcalde de Newark, Ras Baraka, avanzó que pedirá en los próximos días ante los tribunales el cierre de este centro de detención. Con detalles, Marco Vinicio González, desde Nueva York.
4: El centro de detención de inmigrantes de Lanai Hall en Newark, Nueva Jersey, se ha convertido en un punto de alta tensión en el debate migratorio, con visibles implicaciones electorales. Mientras aumentan las protestas y denuncias por las condiciones de reclusión, incluyendo reportes de comida descompuesta, atención médica nula o deficiente y trabajo por un dólar al día o sin pago, alrededor de 300 detenidos iniciaron este 22 de mayo una huelga de hambre para denunciar lo que consideran condiciones inhumanas. Reportes indican que cerca de 200 detenidos continuaban con la protesta al interior del centro semanas después. El 25 de mayo, cuando la violencia de los agentes de ICE ocupaba titulares nacionales, la gobernadora de Nueva Jersey, Mickey Sherrill, quien ha pedido el cierre de Delaney Hall, acudió al centro junto con el senador federal Andy Kim para reunirse con familiares y organizaciones comunitarias. Sin embargo, se les negó la entrada. Ese mismo día, la policía estatal fue desplegada para separar a manifestantes y agentes de ICE, aunque posteriormente se registraron fuertes enfrentamientos físicos entre esos mismos policías y las personas que protestaban afuera del centro. Ante los choques recurrentes entre

0: puso un toque de queda temporal en la zona y este 2 de junio, apenas dos días después, lo levantó tras una noche sin incidentes, según dijo. Mientras tanto, la fiscal general estatal, Jennifer Davenport, se sumó a los esfuerzos para supervisar las condiciones y la transparencia en las operaciones de ICE en Delaney Hall, así como exigir el cumplimiento de las leyes estatales. Hasta el martes 2 de junio, ICE seguía negando el acceso a Delaney Hall, incluso a funcionarios estatales y federales. Desde Nueva York, Marco Vinicio González.
1: Hagamos una pausa, pero al regresar, ¿qué lectura debemos darle a los resultados preliminares de las primarias en California, Nuevo México, Nueva Jersey y otros estados? ¿Cómo fue la participación latina? Y mientras la Casa Blanca afirma que un acuerdo de paz está cerca o que ya no hay guerra con Irán, continúan los ataques militares y continúa el cierre del Estrecho de Hormuz.
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1: Esto es Sin Fronteras. Yo soy Gerardo Guzmán. El demócrata Javier Becerra y el republicano Steve Hilton lideran la contienda por la gobernatura de California, mientras la estrella de reality show Spencer Pratt pudiese asegurar un puesto en una segunda vuelta hacia la alcaldía de Los Ángeles, que compite con Karen Bass. Nuevo México puede hacer historia al elegir a la primera gobernadora indígena. Eso y más es parte de lo que arrojan las primarias que se llevaron a cabo en 6 estados del país. ¿Cómo los resultados pudiesen definir la batalla para dominar el Congreso? ¿Cómo estuvo la participación latina? Para darle respuestas a estas dudas, nos acompaña, lo cual agradecemos, Pablo Pardo Moreno, sociólogo, politólogo, consultor, independiente de comunicación y estrategia política desde San José, California. Pablo, gracias por tomar la llamada.
4: Es un placer estar con ustedes.
1: Pablo, ¿qué señales dejan estos resultados preliminares de las primarias de esta semana?
4: El balance general, podríamos hablar de un balance positivo para el Partido Demócrata, aunque tal vez no ha sido tan apabullante como quizá podríamos esperar, porque los republicanos no han perdido el espacio que de alguna manera consiguieron en el año 2022. Estamos hablando de un contexto un poco más, digamos, desfavorable para el Partido Republicano en aquel entonces, que del que podríamos entender en la actualidad debido a la mala imagen que tiene el gobierno de Donald Trump en este momento, ¿no? Entonces, digamos que es un balance positivo para el Partido Demócrata, pero tal vez con un sentimiento relativamente agridulce que puede verse en elecciones puntuales, como es el caso de la gobernación de California.
1: ¿Ves con sorpresa esa presencia del Partido Republicano en estos resultados en California?
4: Diría que cierta sorpresa, aunque no tanto, porque tal vez, digamos que este sentimiento agridulce que pueden tener los demócratas en, diría que en casi todas las elecciones que se han disputado, tiene que ver más con las debilidades del propio Partido Demócrata que con las fortalezas que puede tener en este momento el Partido Republicano, que son, digamos, más escuetas, ¿no? Y me refiero a que realmente el Partido Demócrata, por ejemplo, si nos centramos precisamente a la gobernación de California, ha presentado demasiados candidatos, eso por un lado. Por otro lado, estamos hablando de que tal vez ha habido los inversionistas, tal vez han mantenido ciertas candidaturas vivas de manera artificial. Luego también otra de las divisiones internas del Partido Demócrata es la división entre los moderados y progresistas. Y por último, creo que también ha habido varios candidatos del mismo partido y con unas propuestas muy similares, ¿no? Podemos irnos, por ejemplo, al Distrito 11 de California, clave en la Cámara de Representantes, con dos candidatos como Shoikat Chakravatic y la supervisora Chang, que de alguna manera pues planteaban proyectos muy similares y con arquetipos de candidaturas muy similares. Sin embargo, decidieron mantenerse

0: al final de la campaña ambos en la carrera, y eso hizo pues que se dividiera el voto y que pues Scott Wiener, un candidato moderado, ¿no?, del establishment del Partido Demócrata, pues finalmente superara en votación incluso a los dos candidatos juntos. Por lo tanto, eso
1: ahora,
0: hizo
1: ahora que... Pablo, ya que tocas estas candidaturas para distritos, para Congreso, trae los resultados en California. ¿Cómo comparar lo que ocurre en Texas con los nuevos mapas distritales y lo que está ocurriendo ahora con estas primarias en California en la lucha para dominar el Congreso en Washington?
0: Sí, realmente en el caso de California no ha habido cambios tan grandes como podría llegar de alguna manera a esperarse, ¿verdad? Y creo que las consecuencias se han visto un poco en la votación, ¿no? Si vemos el mapa de California, es un mapa que se parece mucho al de 2022, pues tenemos las zonas rurales, pues sí, las zonas rurales, las zonas interiores, que han sido ganadas por el Partido Republicano, y las zonas más urbanas, ¿verdad?, con más proporción de voto latino, precisamente, y las zonas costeras, con la consolidación de los espacios que ya tenía el Partido Demócrata desde el año 2022. Entonces, digamos que no ha habido unos cambios muy grandes. Tal vez en Texas ha podido notarse un poquito más estos efectos.
1: Por último, Pablo, en estos minutos que nos quedan, ¿cómo considerarías o evaluarías la participación del votante latino en California, en Nuevo México o en Nueva Jersey?
0: La participación ha aumentado. Generalmente, sobre todo ha aumentado en... Está por, de alguna manera, afirmarse en el caso de Nueva Jersey, pero en el caso de California ha aumentado drásticamente desde la última elección. Y en el caso de Nuevo México también ha aumentado. Estamos hablando de dos estados en los que probablemente el voto latino decida finalmente las elecciones en noviembre, ¿no? Con una candidata, como bien decías, en el caso de Nuevo México, que sería la primera candidata indígena en ganar esta elección. Y en el caso de, por ejemplo, la gobernación de California, pues precisamente el voto latino, muy probablemente, porque están todavía por desvelarse algunos datos agregados de tipo étnico en relación a la votación, pero claramente hay un votante latino, que y eso es lo que mostraban, digamos, las encuestas de opinión en los últimos meses, desencantado, aquellos que se decidieron por la candidatura de Donald Trump, pues muy desencantado en la actualidad, y también muy descreído de la política, y creo que eso ha provocado que precisamente se vea reflejado o que hayan entendido la candidatura, por ejemplo, de Javier Becerra como un terreno seguro, como un terreno en el que confiar, y eso probablemente no se haya visto solo en la votación, sino que se ha visto también en una campaña bastante horizontal, basada en muchos creadores de contenido hispanos que han participado en esa campaña y que creo que son los que verdaderamente le han dado impulso en una candidatura de Javier Becerra, que al final, aunque política o ideológicamente no se ha parecido mucho a la de Mamdani, en el terreno, digamos, de la nueva comunicación más horizontal, más de redes sociales, creo que sí se ha parecido bastante, ¿no? Es decir, yo creo que la campaña de Javier Becerra no la han hecho los grandes consultores y estrategas, sino que la ha hecho la gente común y corriente, en su mayoría hispanos, que lo han apoyado. Y han conseguido de alguna manera pues la posición que ha tenido Javier Becerra, sin ser un candidato espectacular y con mucha, digamos, mucha presencia, por ejemplo, a diferencia del candidato republicano, ¿no?, que pues, es un animal televisivo, y entendemos que tenía, digamos, una serie de atributos en los que ya podía salir ganando, y creo que de hecho ha explotado al máximo sus capacidades gracias a esas actitudes. Pero sin duda el votante latino va a ser clave en las elecciones de noviembre, y creo que el impulso que ha generado en estas elecciones primarias motiva o moviliza aún más la participación, que ya de por sí ha aumentado en estas elecciones primarias.
1: Pablo Pardo Moreno, sociólogo, politólogo, consultor independiente de comunicación y estrategia política desde San José, California. Gracias por estar aquí en Sin Fronteras.
0: Muchas gracias. Gracias a ustedes.
1: Y en medio de una frágil tregua, ya que Estados Unidos e Irán continúan intercambiando ataques y bloqueos, se reporta que hay negociaciones indirectas en marcha y ambas partes hablan de acuerdos inminentes para luego desmentirse mutuamente. Incluso ya el gobierno afirma que no hay guerra Esto fue lo que expresó Marco Rubio al intercambiar impresiones con el senador de Nueva Jersey, Cory Booker, en una audiencia ante la Cámara Alta.
2: Mr. Rubio, you keep telling us how we're winning this war. The president keeps saying,
3: well, the war's over
2: completely annihilated.
1: Ustedes no dejan de decirnos que estamos ganando la guerra. El presidente insiste en afirmar eso y Marco Rubio le contesta, bueno, la guerra ha terminado. Han sido claramente aniquilados. El senador replica, pero la guerra no ha terminado y sin embargo el pueblo estadounidense ve cómo estamos perdiendo las gasolineras con el aumento de sus costos y a pesar de todo este asunto sigue sin resolverse. Mientras, algo que no se esperaba. La Cámara de Representantes aprobó una medida que ordena al presidente Donald Trump retirar las fuerzas estadounidenses de Irán u obtener la aprobación del Congreso para continuar la guerra. La votación de 215 a favor, 208 en contra, constituye una notable llamada de atención a el presidente Trump y a su gestión del conflicto. Para hablar de esta situación nos acompaña Alexander Aviña, profesor asociado en la Escuela de Estudios Históricos, Filosóficos y Religiosos de la Universidad Estatal de Arizona. Profesor, un placer volver a platicar con usted.
4: Hola, un placer.
1: Profesor, ¿hay guerra o no hay guerra? Porque en la misma semana en que el secretario de Estado comunicó a los legisladores que la guerra con Irán había concluido, Teherán lanza una andanada de misiles y drones hacia Bahrein y Kuwait. ¿Qué descripción le podemos dar entonces a la situación actual del conflicto, profesor?
4: No, seguramente la guerra sigue vigente. Este manejo del discurso por parte de Trump y sus colaboradores, como Marco Rubio, tiene más que ver como una respuesta a su base doméstica política, que en gran parte le dio la victoria a Trump presidencial, porque Trump había prometido no inmiscuir al país en guerras lejanas y donde no iban a poder ganar. Pero la guerra sigue vigente, ¿no? Es obvio, cada 2-3 días, durante la última semana hemos visto un intercambio de misiles y de fuego entre la Armada estadounidense y las fuerzas iraníes, incluso un ataque muy severo por parte de las Fuerzas Armadas iraníes ayer en contra de una base estadounidense en el país de Kuwait. También no quieren admitir que la guerra existe y sigue vigente, porque Estados Unidos ha sufrido una derrota estratégica bastante fuerte, ¿no? Ha perdido posiciones militares por todo el Medio Oriente, ha perdido decenas de bases militares por toda esa área. Y ahorita lo que vemos por parte de Trump y su administración es una inhabilidad de aceptar esa derrota, ¿no? Por obvias razones. Entonces siguen con esa ficción de que no existe una guerra, por un lado, contra Irán, y siguen con otra ficción, ¿no? De que esto no está pasando a consecuencia por la política extranjera del país de Israel, un país cercano, ¿no? Aliado de Estados Unidos, que también es otro motor de este conflicto.
1: Profesor, este miércoles la representante Sarah Jacobs retó al secretario de Estado de esta manera.
5: Fine, we're taking you at your word. The war is over. Who won?
6: Well, first of all, you're not taking me at my word.
1: Muy bien, le tomamos la palabra. La guerra ha terminado, pero ¿quién ganó? Le pregunta la congresista. En primer lugar, le contesta Marco Rubio, no es en que me esté tomando la palabra, es un hecho que ya no estamos llevando a cabo ataques sostenidos dentro de Irán para degradar su capacidad militar, dado que la operación Furia Épica ha concluido. El segundo punto, dice Rubio, se refiere a la cuestión de quién resultó vencedor. Puedo asegurarle lo siguiente, nosotros definimos la victoria como la destrucción de su base industrial de defensa, la reducción significativa del número de lanzadores de misiles que poseen y la reducción sustancial de su arsenal de drones. Y logramos todo esto, además de destruir lo que les quedaba de fuerza aérea y aniquilar por completo su armada convencional. Todo eso ha desaparecido, dice Rubio. Por lo tanto, yo considero que eso es una victoria. ¿Realmente está ganando Estados Unidos, profesor?
4: No, ese pronunciamiento de Rubio está lleno de mentiras, ¿no? Entonces, esta postura es más que nada es para salvar un poco de la reputación de Estados Unidos en esa área del mundo. Pero es muy obvio desde que entró el alto de fuego, supuesto alto de fuego entre Irán y Estados Unidos, que el país, las Fuerzas Armadas de Irán se han rearmado, mantienen su capacidad militar en un nivel muy alto, especialmente considerando sus misiles y sus drones, ¿no? Y esto finalmente ha llegado ha sido reportado por periódicos como el New York Times y Washington Post. Es muy obvio que el ejército de Irán se ha rearmado y tiene una capacidad militar muy fuerte en esa área del mundo, especialmente manteniendo control o ejerciendo control sobre el estrecho de Hormuz. Entonces, lo que está haciendo Marco Rubio con la representativa Sarah Jacobs es una mentira. Pero esto es, históricamente es lo que hace el Estados Unidos cuando sufre una derrota en otra parte del mundo, ¿no? La inivalidad de admitir que perdieron militarmente. O sea, pueden ganar algunas batallas, pero las guerras las pierden, sufren derrotas estratégicas, y es lo que hemos estado viendo en el Estrecho de Hormuz. Este conflicto va a seguir vigente también porque, como mencioné antes, uno de los motores claves de este conflicto es lo que está haciendo el Estado de Israel en contra del Líbano, y lo que sigue pasando en la Franja de Gaza, a tal punto de que ya tenemos una advertencia, un aviso de Ansar Allah en el país de Yemen, que ellos están preparados para cerrar el estrecho de Bab el-Mandeb, el estrecho que conecta el Mar Árabe con el Mar Rojo, que da acceso al Canal de Suez. Entonces, esta guerra tal vez no se vea entre Estados Unidos e Irán, no se vea de manera tan intensa, donde se ven bombardeos y misiles y drones, pero la guerra sigue y Estados Unidos ha sufrido una derrota muy grave.
1: ¿Y qué me dice, profesor, de las conversaciones o los acercamientos hacia la paz? Hay un patrón que ya muchos nos estamos dando cuenta que se repite. Y le pongo de ejemplo lo que ocurrió este mes de mayo con el presidente Donald Trump asegurando que ya estaba muy cerca de firmar un acuerdo. Escuche.
3: We've had very good talks over the last 24 hours, and it's very possible that we'll make a deal.
7: We're very close to making a deal.
1: Fueron expresiones que se emitieron el 6, 15 y 18 de mayo. También el 15 de mayo, después de una semana, todo se echa a perder. Pero en abril ocurrió lo mismo. Trump aseguró que venía un acuerdo el 17 de abril, el 16 de abril, el 23 de marzo. Todas esas expresiones, profesor, y afirmaciones coinciden en que se dan a mediados o finales de cada semana. Y luego, el próximo lunes, hay un nuevo ataque, hay un bombardeo, todo regresa al punto cero. ¿Cómo interpretar entonces estos avances, estas pláticas de paz?
4: Y de hecho acaba de pasar algo similar hoy. Hoy Trump declaró que están muy cerca de llegar a un acuerdo para este fin de semana. Lo hemos visto, como tú señalas acertadamente, la lógica de estos pronunciamientos tiene que ver con el mercado estadounidense y con la bolsa de valores. Es el timing de todos estos pronunciamientos tiene que ver con eso. Con tratar de manipular el mercado, con tratar de manipular la bolsa de valores en Estados Unidos para prevenir una catástrofe económica que se está lentamente construyendo por el hecho de que el país de Irán está ejerciendo este bloqueo en el Estrecho de Hormuz. Entonces, por eso, y lo hemos visto 3-4 meses ya, ¿no? Entonces, lo que se me hace interesante a mí es la gente que está vendiendo y comprando valores, que está ejerciendo actividad económica, le siguen creyendo a Trump cuando obviamente lo que está haciendo es tratando de manipular precios, está tratando de manipular actividad económica que ha sufrido, para proteger de alguna manera la economía estadounidense, que a largo plazo va a sufrir gravemente por esta decisión de atacar el país de Irán, una decisión que muchísimos presidentes estadounidenses habían rechazado, ¿no? Habían rechazado la presión de Israel de entrar en guerra contra Irán. Trump es el primero, estamos viendo las consecuencias, entonces estos pronunciamientos es una manera de tratar de calmar o manipular la economía estadounidense.
1: Alexander Aviña, profesor asociado en la Escuela de Estudios Históricos, Filosóficos y Religiosos de la Universidad Estatal de Arizona, gracias por estar aquí.
4: Muchísimas gracias.
1: Y así es como queremos concluir la edición de hoy de Sin Fronteras. Yo soy Gerardo Guzmán. Hasta la próxima.

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Esto es Joto Radio de la comunidad Teyere para el lunes 8 de junio. Mi nombre es Luis Tavares y las titulares de hoy son: Norwood en fase 1 de restricciones contra incendio, Radio Esperanza, Praska y Weiser exonerados de violación de la ética en la investigación de Mountain Village, y el clima para la semana en Teyere. Los distritos de protección contra incendios de Norwood y Egnar entraron en la fase 1 de restricciones contra incendios el viernes 5 de junio. Las restricciones se aplicarán en dirección norte-sur hasta el límite del condado, a lo largo del punto de referencia 91 de la autopista 145, y se extenderán hacia el oeste hasta la frontera con Utah. El sheriff del condado de San Miguel, Dan Koval, señala que los terrenos de la Oficina de Gestión de Tierras, también conocido como BLM, administrados por la Oficina de Tres Ríos, ya está bajo restricciones de fase 1. Koval añade que los bosques nacionales de Gran Mesa, Uncompahgre y Gunnison podrían verse sujetos a restricciones similares en el transcurso de la próxima semana. En ese momento afirma, es probable que la oficina del sheriff amplíe las restricciones contra incendios al resto del condado. Bajo las restricciones de fase 1, están prohibidos los incendios de cualquier tipo fuera de las zonas urbanizadas. Se permiten las fogatas, pero solo en parrillas de metal designadas dentro de los campings urbanizados. Está prohibido fumar excepto en espacios cerrados como un vehículo o un edificio o en zonas desarrolladas que estén completamente libres de vegetación. Quedan prohibidos los materiales explosivos, incluidos los blancos explosivos, así como la soldadura o el uso de sopletes con llama abierta, salvo en zonas despejadas de vegetación. Por último, está prohibido utilizar motores de combustión interna sin un supresor de chispas correctamente instalado y en buen estado de funcionamiento. Está siempre prohibido dejar fuegos desatendidos o sin extinguir por completo, así como el encender fuegos artificiales en los terrenos gestionados por el gobierno federal. Las restricciones de incendio de nivel 1 para el extremo oeste del condado de San Miguel entraron en vigor el viernes 5 de junio y permanecerán vigentes hasta que el condado la revoque.

0: 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Las noticias serán de suma importancia para estar al día de todo lo que ocurre a nivel local, estatal, nacional, en relación a las constantes y nuevas políticas creadas por la actual administración. Presentaremos noticias alentadoras a nuestra comunidad, demostrando nuestra fuerza y resistencia contra las persecuciones, contra el clasismo y la discriminación. Hoy tenemos a Valentina Estrella.
1: Bienvenidas y bienvenidos a Radio Esperanza. Soy Valentina de Raíces sin Fronteras y hoy quiero compartir 2 mensajes importantes para nuestra comunidad. Uno tiene que ver con información migratoria que puede afectar a muchas familias. El otro tiene que ver con algo que también es fundamental para nuestra salud y bienestar: celebrar, convivir y fortalecer nuestra comunidad. Porque en tiempos difíciles necesitamos 2 cosas, información y esperanza. Primero, queremos compartir una actualización importante del equipo de servicios legales de inmigración de Tri-County Health Network. Recientemente, USCIS anunció una nueva guía que podría afectar algunas solicitudes de ajuste de estatus. Aunque la ley migratoria no ha cambiado, los oficiales tienen ahora instrucciones de analizar algunos casos con mayor discreción, considerando la totalidad de las circunstancias de cada persona. Esto significa que podrían tomar en cuenta factores como historial migratorio, trabajo sin autorización, violaciones de estatus, entradas con parole y otros aspectos del historial individual. Por eso es importante que nuestra comunidad entienda algo muy claro. Esto no significa que las personas hayan perdido automáticamente sus opciones migratorias. Cada caso es diferente. Muchas categorías migratorias continúan teniendo protecciones importantes, incluyendo familiares inmediatos, de ciudadanos estadounidenses, casos bajo WAWA, Visa U, Visa T, jóvenes inmigrantes especiales, algunos casos bajo la sección 245I, así como ajustes para refugiados y aislados. Por eso queremos hacer un llamado a nuestra comunidad. No se dejen llevar por rumores. No tomen decisiones importantes basadas en publicaciones de redes sociales. No permitan que el miedo tome decisiones por ustedes. Si tienen preguntas sobre su situación migratoria, hablen con un representante legal, acreditado o con un proveedor de servicios legales confiable. La información correcta es una forma de protección. Y ahora quiero hablar de algo que también nos protege: la comunidad, la alegría, la convivencia. Porque nuestras vidas no pueden estar definidas únicamente por el miedo o la incertidumbre. También necesitamos espacios para celebrar quiénes somos. Por eso, quiero invitarnos a nuestra gran fiesta comunitaria sábado 27 de junio en Town Park, de 1:30 a 4:30. El evento es completamente gratuito. Tendremos comida latina, música en vivo, juegos para toda la familia, piñata, equipo y recursos gratuitos. Y lo más importante, tendremos la oportunidad de encontrarnos como comunidad. Muchas veces hablamos de resistencia, pero la resistencia también se ve así. Una familia compartiendo una comida, niños jugando en el parque, vecinos conociéndose, abuelos contando historias, amigos bailando juntos. La alegría también es una forma de resistencia. La celebración también es una forma de sanación. En Raíces sin Fronteras creemos que una comunidad fuerte no solamente conoce sus derechos, también conoce a sus vecinos, comparte sus recursos, celebra sus culturas y construye esperanza colectiva. Por eso los invitamos a traer a sus hijos, a sus amistades y a sus compañeros de trabajo y a sus familiares. Porque cuando nos reímos, recordamos algo muy importante. No estamos solos. Somos una comunidad resiliente. Somos una comunidad trabajadora. Somos una comunidad llena de amor, creatividad y fuerza. Antes de despedirme, quiero invitarlos a pensar en algo por lo que se sienten agradecidos hoy. Tal vez sea una persona, tal vez una oportunidad, tal vez simplemente estar aquí. Ahora imaginen cientos de personas reuniéndose en el parque, compartiendo comida, música, risas y esperanza. Eso también es bienestar. Eso también es organización. Eso también es comunidad. Soy Valentina. Gracias por acompañarnos hoy en Radio Esperanza. Nos vemos el 27 de junio en Town Park. Y recuerden, la información nos protege, pero la comunidad nos fortalece. Hasta la próxima.
0: Una investigación independiente sobre las conversaciones y acciones relacionadas con una oferta de compra de una parte de la estación de esquí de Telluride por parte de la exalcaldesa de Mountain Village, Marty Praska, y la exconcejala de Telluride, Mian Fee. Con el apoyo del antiguo administrador local de Mountain Village, Paul Weiser, concluyó que ni Praska ni Weiser infirieron los códigos de ética locales, estatales o federales en sus actuaciones. El ayuntamiento de Telluride contrató a un bufete de abogados independiente para llevar a cabo su propia investigación sobre Fee. Ese informe debería publicarse en el transcurso de la próxima semana. Praska, Weiser y Fee renunciaron a sus respectivos cargos en distintos momentos de la investigación en curso. Mountain Village publicó el informe de la investigación el 2 de junio. Además de pronunciarse sobre la conducta de Praska y Weiser, el informe también concluyó que ningún otro funcionario ni miembro del personal del municipio tenía conocimiento de la oferta de compra antes de que se hiciera pública a mediados de enero. El bufete de abogados Wheeler Trigg O'Donnell de Denver llevó a cabo la investigación. El informe de más de 300 páginas describe los acontecimientos que tuvieron lugar a partir de principios de diciembre de 2025, que acabaron culminando con el viaje de Praska y Fee a California para hablar con Chuck Horning, propietario de Telski, una propuesta para adquirir la mayor parte de la estación de esquí y las consecuencias que se produjeron a raíz de ello. El informe reúne entrevistas a más de 20 personas, entre las que se incluyen concejales y personal de Mountain Village y del Ayuntamiento de Telluride, comisionados y personal del Condado de San Miguel y otras personas cercanas a Horning. El propietario de Telski, Chuck Horning, su hijo, Chad Horning, y la asesora de Chuck Horning, Lupe Mendoza, se negaron a participar. Aunque no se comparten sus experiencias personales, su participación en los hechos se detalla a través de mensajes de texto, correos electrónicos y relatos de los entrevistados. El informe ofrece un contexto histórico de lo que se ha dado en llamar las reuniones de California, incluyendo la tensa relación entre Telski, la comunidad local y las autoridades, así como los intentos previos de particulares y colectivos por adquirir la estación de esquí. El informe analiza una reunión mantenida el 5 de diciembre de 2025 con representantes de Mountain Village, Telluride, el Condado de San Miguel y Chad Horning, que los investigadores describen como el acontecimiento principal. En última instancia, llevó a las reuniones en California y a la oferta de compra de la estación. Continúa con detalle, a lo largo de los 4 días que Praska y Fee pasaron en California reuniéndose con Horning y su equipo, el pulso de las negociaciones y la urgencia de cerrar un acuerdo mientras la huelga del sindicato de la patrulla de esquí de Telluride y el cierre de la estación seguían afectando a la región. El informe dedica varias páginas a analizar el anexo B, una parte de la oferta de compra que se filtró al público y que concluía una serie de promesas, en caso de que la compra se llevara a cabo entre ellas: esfuerzos para negociar un acuerdo con el sindicato de la patrulla de esquí, mantener las tarifas del agua para la innovación a un nivel fijo durante el resto de la temporada, trabajar para crear más viviendas para empleados y vuelos adicionales a Telluride, intervenir en mejoras de infraestructuras en la estación y el compromiso de que Weiser dimitiera de su cargo como alcalde. El informe explica detalladamente porque el anexo B no constituye una conducta indebida, clarificando las promesas expuestas acá de vagas y señalando que ni Praska, ni Fee, ni Weiser podían garantizar su cumplimiento, por lo que tenía poco peso. El informe concluye que Praska no incumplió técnicamente el código ético del ayuntamiento, pero señala que probablemente debería haber informado de sus acciones a los líderes del ayuntamiento, añadiendo que su conducta no contribuyó a impulsar la confianza pública en el gobierno del ayuntamiento. Al mismo tiempo, el informe afirma que es más probable que el objetivo de Praska de encontrar un nuevo propietario para la estación de esquí hubiera sido considerado por muchos en la región como de interés público general. Del mismo modo, según el informe, Weiser no incumplió ningún código ético, pero sí debería haber revelado su participación en el asunto. Tras la publicación del informe, Praska afirma que sigue sintiéndose triste porque la comunidad haya tenido que pasar por la investigación y haya perdido a funcionarios públicos comprometidos en el proceso, pero espera que la comunidad pueda seguir adelante. Añade que ella y Fee iniciaron una conversación que era necesaria. El rumbo que tomará esa conversación a partir de ahora sigue siendo una incógnita. Weiser no estuvo disponible para hacer más comentarios. Wheeler Trigg O'Donnell presentará dos informes más a Mountain Village sobre este asunto. El segundo informe dará a conocer públicamente las recomendaciones sobre las mejoras que el ayuntamiento puede introducir en sus políticas y procedimientos. El tercer informe será de carácter confidencial para el ayuntamiento y analizará la posible responsabilidad civil a la que podría enfrentarse el ayuntamiento. Mountain Village tendrá una sesión de trabajo para debatir el informe y sus conclusiones el 17 de junio. El investigador principal de Wheeler Trigg O'Donnell estará disponible durante la reunión para responder a las preguntas de la comunidad. El informe completo de la investigación está disponible en townofmountainvillage.com/investigación. DMV to go. Bienvenido sin cita. Podrás renovar una licencia ID o permiso actual de Colorado, reemplazar una licencia ID o permiso de Colorado perdida, robada o dañada. Primera vez tramitar licencia ID o permiso de Colorado, transferir credencial de otro estado, cambie su licencia ID o permiso existente por una de Colorado. Por favor, visite dmv.colorado.gov para más información y una lista de los documentos requeridos y para hacer una cita. El DMV to go estará en Tellure el martes 9 de junio de 9 a.m. a 5 p.m. en el cuarto Tellure en la Biblioteca Pública Wilkinson. Apoyo comunitario. ¿Necesita ayuda para solicitar programas de asistencia pública? Ruth de Tri-County Health Network brindará orientación para completar solicitudes de SNAP, el Fondo Good Neighbor, el Fondo de Salud Mental, Medicaid y también puede apoyarle para conectarse con otros recursos comunitarios. Se llevará a cabo en la sala de reuniones número 5 en el segundo piso, jueves de cada mes de 9 a.m. a 12 p.m. Se recomienda registrarse con anticipación. Por favor, envíe un correo electrónico a tosborne@telluridelibrary.org si necesita servicios de traducción. El gobernador Polis se ha pronunciado sobre dos proyectos de ley que constituyen la respuesta de los demócratas de Colorado a las tácticas agresivas de los agentes de inmigración bajo la administración Trump. El proyecto de ley que Polis vetó habría permitido a los habitantes de Colorado demandar a los agentes federales de inmigración ante los tribunales estatales por presuntas violaciones de los derechos constitucionales. Sus defensores afirmaban que la medida crearía una vía legal necesaria para impugnar las conductas indebidas. Sin embargo, Polis argumentó que probablemente sería anulada en los tribunales y que le preocupaba que eso pudiera poner en peligro las protecciones existentes. La otra medida, la que Polis firmó, establece nuevas normas sobre el funcionamiento de los agentes federales de inmigración en Colorado. Entre otras cosas, exige que hagan pública las situaciones relacionadas con la inmigración. Y el clima para la semana. Hoy lunes va a estar soleado. Martes va a haber mucho viento con sol. Miércoles soleado, jueves soleado, viernes soleado, sábado nublado con sol y domingo nublado con sol. Estas han sido las noticias de hoy lunes 8 de junio. Gracias por escuchar. Si tienen una idea, una historia, llame al equipo de Coto al 970-728-3206.